0: Las 8 en punto.
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0: 8:31. 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

0: 9:03.
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0: tu hora, las 9 y 30 minutos. 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

0: tu hora, las 10:32. 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

0: es tu hora. Las 11:03.
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0: tu hora. Las 11 y 32 minutos. 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

0: Es tu hora. Las 12 y un minuto. 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

0: 12:30.
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0: tu hora. La 1:03.
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0: hora. La 1:31. 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

0: es tu hora. Las dos.
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3: Wacken, un pacífico pueblo en el norte de Alemania. No tiene más de 2.000 habitantes. En las 240 hectáreas colindantes suelen pastar tranquilamente las vacas. Pero en el mes de agosto, al grito de ¡Wacken!, 75.000 visitantes llegan desde todo el mundo para celebrar durante 3 días una nueva edición del Wacken Open Air, el festival de heavy metal más grande del mundo. De las más diversas edades y apariencias, los fans del heavy metal llegan en tren o directamente en auto, muchos de ellos con tiendas de campaña o casas rodantes. Luego del control de personal de policía, los metaleros se instalan en el areal, siguiendo el orden que les indican unos 200 voluntarios. El ambiente es de alegría. Muchos incluso se sienten parte de una familia. Todo está preparado. Una semana antes han llegado los camiones con más de 40 toneladas de material para la construcción de 8 escenarios distribuidos en la amplitud del llamado Holy Ground o Terreno Santo. Cada parte, cada tornillo, tiene un número de identificación y el ensamblaje es monitoreado en 3D por varios computadores. Unas 5.000 personas trabajan allí. Ensamblaje, sonido, iluminación. Por cierto, la energía que consume el festival podría abastecer una pequeña ciudad de 70.000 habitantes. Tradicionalmente, la inauguración está a cargo de la banda musical de los bomberos de Wacken. Luego, durante los 3 días en que participan más de 150 bandas de rockeros, los fans tienen a disposición contenedores para alojamiento, más de 1.000 baños químicos, duchas, lavatorios, un hospital de campaña con lo necesario y profesionales de la salud, un depósito para cosas perdidas, cerca de 5.000 stands de comida y cerveza. Mucha cerveza. Son 7 kilómetros de tuberías de 35 centímetros de diámetro los que transportan cerveza para saciar las gargantas de los metaleros, que consumen un promedio de 5.000 litros diarios. La gente del pueblo está acostumbrada, orgullosa de su festival, recibe a los visitantes con alegría y mucho humor. Es que Wacken es, más allá del festival, una disposición emocional. El ambiente es de entretención, no hay ganas de buscar pelea o cometer delitos. Además, estudios científicos han comprobado que la música del metal aleja la agresividad y que incluso provoca felicidad a sus fans, por lo menos. ¿Cómo comenzó todo esto? Bueno, a fines de la década de los años 80, los jóvenes Thomas Jensen y Holger Hübner tuvieron la idea de organizar un festival de rock al aire libre. Invitaron a algunas bandas, organizaron lo necesario y comenzaron esta aventura, cobrando 12 marcos por entrada, que con el cambio de moneda vendrían a ser unos 6 euros. Actualmente, la entrada cuesta alrededor de 230 euros y es necesario comprarla con mucha antelación. Luego de más de 30 años de altos y bajos, de grandes éxitos y graves problemas, esta aventura de dos jóvenes marca hoy una tradición internacional en el mundo del heavy metal. Wacken.
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0: Es tu hora. Las 2:31. 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

0: tu hora. Las 3 y un minuto.
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0: 3:32.
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0: tu hora. Las 4.
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0: ahora. Las 4:32. 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

0: hora. Las 5:03.
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0: 5:33.
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1: 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Yo soy Daniel Rosales.
0: Las 6 en punto.

0: las 6:13.
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0: Las 6:13.

Las 6 y 23 minutos. 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Las 6.

0: hora, las 6:30.
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0: Las 6:32.

0: Las 7 y 2 minutos.
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0: 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La 7 y 3 minutos.

0: 7:33.
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2: Las 7:34.
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0: Claro.
1: 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Las 7:45. 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

0: es tu hora. Las 8:03.
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10: Las 8:07.

0: las 8 y 14 minutos.
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0: Las 8 y 14 minutos.

8:29. 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

0: hora, las 8:33. 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
0: 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Las 8:34.
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0: Las 8:58 minutos.
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0: Las 8:58 minutos.

0: Es tu hora. Las 9:02. 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

0: tu hora. Las 9 y 31 minutos.
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1: Cada mes de agosto, la ciudad de Medellín, Colombia, se viste de flores. Además de presenciar el desfile de más de 500 silleteros. El oficio de silletero se remonta al tiempo de la colonia, cuando las silletas, unas estructuras de madera, se utilizaban para transportar mercaderías o incluso personas en la región montañosa de Antioquia. Con el tiempo, los campesinos comenzaron a utilizar las silletas para llevar sus flores hasta la ciudad y venderlas. Bien conocida es la localidad de Santa Elena, cuyas familias se enorgullecen de sus bellos campos llenos de flores y que transmiten de generación en generación el honor de participar en la Feria de las Flores. Fue en mayo de 1957 que doña Nuri Gallego y don Arturo Uribe de la Oficina de Fomento y Turismo de Medellín organizaron la primera Feria de las Flores. Fue una iniciativa que buscaba retomar y destacar como patrimonio cultural de la ciudad las exposiciones de flores que ya existían desde 1940. Esa primera edición duró 5 días y contó con la participación de 40 silleteros que desfilaron con sus diseños de flores como espectáculo central. 11 años después se cambió la fecha al mes de agosto, que celebra la independencia de Antioquia. Entre las actividades que ofrece la feria, hay festivales de música, exposiciones de arte en diversos puntos de la ciudad, competencias, programas especiales para niños, para discapacitados, etc. El desfile de los silleteros sigue siendo la expresión máxima de esta tradición y las familias preparan en sus pueblos coloridos motivos que hablan de su historia. Llenos de ilusión y especialmente vestidos para la ocasión, mujeres y hombres de distintas edades llegan con sus silletas hasta una arteria importante de la ciudad de Medellín y allí esperan a que un jurado evalúe las creaciones dispuestas en 8 categorías. Muy importante además, deben demostrar que pueden cargar las pesadas estructuras. Y así comienza el desfile Patrimonio Cultural Inmaterial de Colombia desde el año 2003.
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2: Es tu hora.
3: Las 10 de la mañana y 6 minutos.
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3: ¿Cómo están? Muy buenos días, día viernes. Hoy día no va a ser con tanta velocidad ni tanta fuerza porque la garganta está haciendo lo suyo. Ayer cuando terminé el programa, comencé con esa plumita dentro de la garganta, y ando ahí con los indicios de querer resfriarme. Pero bueno, aquí estamos, ya llegamos para acompañarte hasta la hora 12 en este viernes, arranque de un nuevo fin de semana. Así que saludo a todos y a todas para que estén junto a nosotros. Les vamos a poner ritmo, les vamos a entregar onda en este día nuevamente que nos está regalando primavera, este septiembre. Día de primavera, mes de septiembre. Falta poquito, no solamente para el 18, sino que la próxima semana se vive el WRC, el Rally Mundial Biobío Chile 2026.

aan de gele. Haciendo la canción Jam. Un clásico rock. Una canción que te traemos en esta vuelta a la música a través de la frecuencia 95.5 cuando estamos arrancando un nuevo fin de semana. Oye, saludo a toda la gente que está ahí siempre en el online. De acá estoy viendo cómo están conectados. Donde quiera que estén, va el saludo para cada uno de ustedes. Y también, por supuesto, para quienes andan en el tronco móvil, andan en el colectivo, andan en el Uber, o en el Didi, o en alguna de las aplicaciones móviles. Y, por supuesto, también a los que se mueven con la locomoción colectiva, a los que están en la oficina, en la casa, o en algún lugar ahí dándole duro. Para comenzar a cerrar la semana, muchos el día viernes, otros el sábado. Y así vamos cerrando una nueva semana, la primera semana de septiembre. Quiero contarles que, bueno, ayer estábamos haciendo el programa y nos enteramos en vivo de cómo estaba ocurriendo esta desgracia cultural. Porque es una desgracia que afecta a la cultura, al patrimonio, a la historia de Coronel, como es cierto este incendio que afectó a la ahora Casa de la Cultura de Coronel, pero tiene mucho más historia. Era el cine de Coronel. Yo tuve la oportunidad de conocer, no, la verdad es que traté de hacer memoria. Yo conocí el cine, el interior del cine, como el año 2000, 2001, por ahí, cuando recién habíamos llegado a la zona a hacer, por aquel entonces, la otrora Radio FM Max. Y estaba ahí a la vuelta, en Manuel Montt. Nosotros estábamos, llegamos a Remigio Castro, inicialmente. Y por aquel entonces no daba las películas de mejor calidad, ¿eh? Yo iría bien cargadas a lo triple X. En esa época. Y conocí a quien administraba, la verdad es que no recuerdo, la memoria es frágil. Ustedes que son de Coronel o de Lota, sabrán que ahí había una familia y que había mucha historia. Incluso intentamos, hicimos una prueba, aprovecho a saludar a don Eric Hernández. Fernández, don Fernández, de DJ Eric. Y hicimos unas pruebas con un. ¿Cómo se llama esto? Con un proyector. A ver si se podía proyectar cintas de mejor calidad. Quisimos hacer algo, pero la verdad es que era muy difícil. Las condiciones no se daban. Pero, bueno, se pierde la historia. Ahora va a venir un trabajo grande de poder postular a fondo y volver a reconstruir esta Casa de la Cultura que hace no un tiempo muy lejano había sido reinaugurada con butacas nuevas, tenía proyector, tenía un gran telón, una instalación muy, muy bonita. Y lamentablemente el 85% de esta Casa de la Cultura de Coronel está en el suelo. Era el ex cine de Coronel, que quedó destruido, cierto, durante la jornada que afectó sobre todo este incendio que comenzó en la parte de la techumbre, que queda ahí en Manuel Montt, cierto, prácticamente al llegar a Remigio Castro. Aunque la estructura y los cimientos del edificio se mantienen de pie, el interior sufrió pérdidas prácticamente totales. Las llamas, junto con los daños provocados por el agua, inutilizaron totalmente lo que podía haber quedado bueno. Es lo que pasa siempre en cualquier dependencia donde haya un incendio. La pérdida del inmueble genera un profundo impacto en Coronel, que tiene arraigado, ellos vieron ahí como en su momento de gloria fue el lugar de entretención para la comuna. Después, con el tiempo, la llegada de los grandes cines, las cadenas nacionales, fue cayendo para llegar, como decía yo, a tener estas películas muy cargada a las X, viendo la parte final de su vida. Hasta que, cierto, a través de gestiones y todos en el tiempo, ya no recuerdo el año, pasa a ser la Casa de la Cultura de Coronel y se hace una inversión más que importante para justamente transformarla en esta Casa de la Coronel con un auditorio muy, pero muy bueno que recibió, acogió diferentes y múltiples actividades culturales, como también, cierto, lo que es un clásico cada fin de año, que son las licenciaturas de los cuartos medios.
Así que esperamos que de verdad se pueda levantar esta Casa de la Cultura nuevamente y de esta manera Coronel pueda brillar y pueda tener su cine o ex cine actual Casa de la Cultura como se merece. Continuamos, nos vamos a quedar con The Police. Vamos a escuchar uno de sus

haciendo el primer bloque con esas canciones que retumban en tus oídos. Sonidos de los 80. Clásicos que están ahí y que no se olvidan. Seguimos con la voz de Phil Collins, pero ahora con Philip Bailey, vocalista de Earth, Wind & Fire.

0: 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Es tu hora.
1: Las 10 de la mañana y 32 minutos.
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Buenas no son las noticias que les voy a contar, porque va a venir un bencinazo. ¿Qué es esto? Bueno, los que tienen auto lo saben. Así como vamos a celebrar fiestas patrias, viene un bencinazo patrio. Porque se proyectan nuevas alzas en lo que es el valor de los combustibles. De acuerdo con las proyecciones del mercado financiero, las tarifas de las gasolinas de 93 y 97 octanos, así como las del petróleo, tienen que aguantarme la garganta, se lo suyo. Las gasolinas y sobre todo el petróleo van a subir sus precios a partir de el jueves 10 de septiembre, una semana antes justo del inicio de fiestas patrias. Según los cálculos entregados por la analista de mercado de la aplicación de inversiones XTV, Enaoeli Santos, la gasolina 93 octanos anotaría un alza en un rango de los 32 a los 38 pesos más por litro. Por su parte, la de 97 octanos mostraría una tendencia equivalente a una fluctuación estimada entre 32 y 39 pesos por litro. Sigue subiendo el combustible. El mayor impacto lo va a tener el diésel. Ahí se proyectó una subida considerablemente más alta, estimada entre los 85 y 105 pesos por litro. Del sector apuntan a que los valores definitivos del ajuste van a cerrar según lo que indique el informe oficial de la ENAP. Así que a esperar hasta el próximo, no necesariamente el 10, porque generalmente el día martes o miércoles ya ENAP entrega, generalmente el día miércoles, estamos hablando del 9, se va a conocer, 8 o 9, se va a conocer en definitiva cuál va a ser el valor exacto del alza de los combustibles. Por lo tanto, por eso se dice que es un bencinazo patrio. Yo creo que muchos no están nada de contentos y felices, porque además de que están caras las cosas,

0: También nos escriben a nuestro WhatsApp
1: de la radio, más 569-271-79-507.
0: Bueno, así revisamos canciones también de la década del 90. Hay muchos noventeros que gustan.

noventeros. Esto es Jug Jam, justamente del 99, utilizado mucho en los sonidos de fondo, los que acompañan cada encuentro de la NBA.

Marcaron los 90, ustedes que están ahí escuchando, y muchos dicen, oh, esas canciones no las he escuchado hace tanto tiempo. Esas eran las canciones que yo bailaba. Bueno, los 90 fueron una década de transición entre el mundo analógico y digital. ¿Qué había detrás de todo esto? Bueno, principalmente llegaban nuevos inventos. Comenzábamos a pasar del papel a trabajar en lo digital, en el computador. La llegada de internet marcó, cierto, la apuesta, como fue en su momento la llegada de la televisión a las casas. Los hogares comenzaron a tener internet, televisión por cable, que ya venía de atrás, pero empezó a masificarse. Además, las universidades y empresas hablaban de esta conexión global. Los computadores personales, los notebooks y también los llamados tarros, con aquel Windows 95 y los monitores que parecían una verdadera caja. ¿Dónde se llevaban los datos? En disquet, en CD-ROM, y por supuesto las enciclopedias pasaban a estar guardadas en los CDs, como el famoso Encarta. ¿Se acuerdan del Encarta? Los teléfonos públicos, los fax, los busca personas, los beeper, y los primeros celulares hacían lo suyo. Del cassette pasábamos al CD, y los programas de videoclip se masificaban y comenzaban a salir, teniendo como referencia a la cadena norteamericana MTV. Estaba de moda el ver las películas en los videoclubs y arrendar en VHS. Aparecía el Super Nintendo, el Sega Genesis, Nintendo 64 y el PlayStation. Los dibujos animados comenzaban a mutar. Series juveniles y sitcom familiares también eran como lo del momento. El auge del grunge, el pop, el hip hop, el eurodance y la música electrónica comenzaban a hacer lo suyo. La ropa holgada, los jeans de tiro alto, camisas de franela, zapatillas con plataforma y colores neón eran parte de aquella época. Y la música sonaba en todo el planeta al ritmo de Real McCoy. Esta es la versión dance de aquel clásico que hizo bailar a

0: 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Es tu hora. Las 10 de la mañana y 59 minutos. 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

0: Peter Wall. Estamos revisando también clásicos y pedidos acá en la radio. Esto es la conexión sónica de día viernes.
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0: Tenemos a esta hora exactamente 11 grados de temperatura en este día viernes, arranque de este nuevo fin de semana. La máxima para hoy será 13 grados, luego a las 15 grados a las 14 horas. Me estaba quedando pegado. Oh, me quedé más. 16 grados. Esto de ser medio, sino piti. A las 3 de la tarde vamos a tener 16 grados, va a estar soleado durante el resto de la jornada. Esta noche tendremos a la medianoche 6 grados de temperatura. Ya les cuento en un momento más cómo viene el pronóstico para este sábado, domingo y el inicio de la semana. Nos vamos al año 1984. Esto lo trae Shannon. Let the music play. Estamos haciendo la mañana de viernes, arranque de un nuevo fin de semana.
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Ya vamos a revisar con estas canciones que seguramente te hacen viajar en el tiempo. Esta era del 86, Nancy Martínez, For Tonight. Uno de los tantos éxitos que se escuchaban en la década del 80. Bueno, vamos a revisar el pronóstico para lo que vamos a tener mañana. La verdad es que vamos a tener un fin de semana de muy buen tiempo, pero ojo que las temperaturas, vamos a tener temperaturas bajas, ¿eh? Mañana se espera una máxima, al igual que hoy, de 16 grados, pero una mínima de 5 grados con vientos, ráfagas que van a llegar hasta los 51 kilómetros a la hora. Eso es para este día sábado, que va a estar totalmente despejado. Un muy buen día sábado, un fin de semana para disfrutar en familia, para comenzar a sentir en el aire ya lo que se viene, que es las fiestas patrias y sobre todo la llegada de la primavera. El día domingo 6 vamos a tener máxima de 15 grados, mínima de 5, con viento hasta 28 kilómetros a la hora. El lunes vamos a arrancar con 14 y 4 grados respectivamente.

11 de la mañana con exactamente 18 minutos. Estamos haciendo un viaje en este bloque por canciones ochenteras. Esas canciones que muchas veces no se tocan, pero suenan acá en la 95.5.

84 porque quiero recordar una película de aquel entonces, que era la película Breaking, que sonaba o tenía una banda sonora realmente espectacular. Son canciones que quedaron ahí en la memoria de mucha gente. En ese tiempo, esa generación de los 80s, no me incluyo porque nunca le hice al breakdance. Bailaba en las calles con los amigos, este baile quebrado. Había competencias. Esta fue una película estrenada en el año 1984 y dirigida por Joel Silver. Fue ambientada en el mundo del breakdance, de ahí el nombre de la cinta, Breaking. Fue grabada en Los Ángeles. Es una de las películas que han contribuido a la propagación internacional del beatboying y bailes de hip hop.

Bueno, la banda sonora tenía buenas canciones. Una de ellas, Bar Case Freak Show on the Dance Floor, canción del año 1984, que formaba parte de la banda sonora de esta cinta Breaking. Esta otra también es muy re buena. Body Work. Vamos a escuchar dos más trocitos.

que está moviendo los piececillos al ritmo de Hot Street y Bodywork. Pero también hubo canciones que marcaron historia dentro de esta película. Y una de ellas es un tanto más relajada, pero también reconocida. Estamos hablando de Chaka Khan and Rufus con Ain't Nobody. Una canción que por estos días también tiene una versión remozada, remasterizada, que la tocamos acá en la radio. Pero nos vamos a quedar con un trozo de la original.

muy buena banda sonora con muy buenas canciones. Así eran las bandas sonoras de las películas ochenteras. Sonidos que hasta el día de hoy se mantienen ahí en el oído de mucha gente. Sonidos como este. Este es un clásico de clásicos dentro de la música del sonido breakdance. Nos quedamos con el tema principal de Holly and Jerry de la película Breaking. Con esto, o con este trocito de canción, nos vamos ya a la pausa. Ya venimos en el siguiente bloque. Vamos a seguir viviendo el último. Buenas canciones en este viernes de casi inicio de fin de semana.

0: Ahí dejamos Breaking junto a Holly and Jerry. Vamos a la pausa y venimos.
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2: Las 11 de la mañana y 36 minutos.
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comienza a sentirse casi de primavera. Han pasado 12 años, 12 años desde que este señor nos dejó. Uno de los músicos más importantes de esta parte del mundo y Argentina sobre todo, que primero junto a Soda Stereo llevó la música a toda Latinoamérica y también al viejo continente, y posteriormente como solista nos dejó hace 12 años. Estamos hablando de Gustavo Cerati, o Cerati para algunos. Hoy se cumplen 12 años de la partida de Gustavo, una de las figuras más importantes e influyentes de la música latinoamericana. Como líder, guitarrista y principal compositor de Soda Stereo, Cerati fue protagonista de una de las bandas fundamentales del rock en español. Tras la disolución del grupo, desarrolló una destacada carrera solista, explorando distintos sonidos y consolidando una obra propia de lo que se denominó el rock, con sonido de electrónica y música sinfónica. En 2007, Soda Stereo volvió a las pasarelas, a los escenarios, con la gira Me Verás Volver, para luego dar paso nuevamente a los proyectos individuales de sus integrantes. En mayo del 2010, Cerati sufrió un accidente cerebrovascular en Caracas que lo dejó en coma durante más de 4 años. Finalmente falleció el 4 de septiembre del año 2014 en Buenos Aires a la edad de 55 años. A los 12 años de su partida, su música sigue presente y sus canciones continúan sonando. Siempre es bueno recordar a Gustavo Cerati. Vamos a escuchar 2 canciones de él para volver en el tiempo y escuchar su voz. Nos quedamos con Puente y Lago en el Cielo.

sonido recordamos la partida de Gustavo Cerati. 12 años han pasado. Un 4 de septiembre nos dejó a los 55 años de edad. Nosotros seguimos recordando hasta ahora su música acá en la radio, como siempre. Es parte de la programación de la 95.5. Pero es viernes y de los recuerdos nos pasamos a un cover.

Como viene el fin de semana, siempre hay algo que se puede hacer. Siempre hablo yo del turismo familiar, turismo a tu alcance. Ese turismo que puedes hacer con poca plata. Basta trasladarse un par de kilómetros y poder disfrutar de actividades que muchas veces la gente no sabe que van a ocurrir. Bueno, yo te cuento que este día sábado y este domingo 5 y 6 respectivamente se va a celebrar el Día del Patrimonio de la Defensa Nacional. Es por eso que se invita a conocer parte de la historia, navegar en el legado de la Armada de Chile a través de la visita al Huáscar, acá en la región del Biobío. Este día 5 y 6 de septiembre, desde las 9 de la mañana a las 12 horas y de 13 a 18 horas, se va a poder visitar el Huáscar. Hay cupos limitados, se van a entregar por orden de llegada y hay 900 tickets por día. Así que, les reitero, es por orden de llegada en Talcahuano, ahí en la bahía. Si ustedes quieren ir a visitar el Huáscar, este fin de semana es este sábado y domingo. 900 cupos diarios, 900 tickets por día se van a entregar por orden de llegada. Horario de 9 a 11 horas en la mañana y en la tarde de 13 a 18 horas. Así que ya lo saben.

escuchando La Conexión Sónica. Disfruten el fin de semana, aprovechen que vamos a tener buen tiempo. Se siente en el ambiente la llegada de este mes de septiembre, hoy día con un día muy primaveral, así que a disfrutarlo. Y por supuesto con el sonido de Supersónica, nos pueden escuchar también a través de la señal online y donde quiera que estén, y por supuesto a través del aire de la radio. Que tengan un lindo fin de semana. Desde esta parte, desde este micrófono, les acompaño Mauricio. Que estén bien. Chao, chao.

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0: Es tu hora. Las 12 horas y 2 minutos. 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

0: hora, las 12:32. 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

0: Tu hora. La una y un minuto. 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

0: hora, la 1:32. 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

0: Tu hora. Las 2:01.
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0: 2:30.
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0: tu hora. Las 3 y 3 minutos.
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1: Hola, ¿cómo están? Gusto saludarles en este viernes. Por fin ya estamos listos y dispuestos para comenzar este fin de semana a través de Supersónica y todas sus estaciones y también a través de internet. Bienvenidos.

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0: tu hora, las 3 y 30 minutos. 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
1: De esta máquina del tiempo comenzara la ventana de hoy con la pregunta ¿cuál es el mejor café del mundo? Las respuestas serían probablemente muy variadas, tan variadas como las preferencias a la hora de tomar un café. No se sabe exactamente quién lo descubrió, pero una leyenda cuenta que hacia el siglo IX, un pastor de la región de Kaffa, en Etiopía, observó que sus cabras se animaban cuando comían cierto fruto parecido a la cereza. Es probable que el descubrimiento del café haya sido producto de una cadena de casualidades, como ha ocurrido con tantas otras cosas en la historia. Sí, se sabe que en esa época, más o menos, los habitantes de Etiopía preparaban una infusión con hojas y frutos secos de cafeto en agua caliente. Hay registros que datan del siglo XV sobre grandes cultivos de café en Yemen, así como la actividad comercial de este fruto entre Sudán y Arabia a través del puerto de Moca. El café era una bebida propia del mundo árabe. En Meca, los primeros establecimientos de café ricamente decorados eran el lugar ideal para ir a conversar, hacer negocios, jugar ajedrez o bailar. Allí la preparación ya era similar a la que conocemos hoy, es decir, tostaban y molían las semillas del fruto para cocerlas varias veces en agua caliente. En 1554 nació el primer local de café en Constantinopla, hoy Estambul. Y casi un siglo después, viajeros y comerciantes europeos se encargarían de expandir la fama de esta bebida. El café llegó a Europa en el momento perfecto. Oriente estaba de moda. Las clases más acomodadas tomaban esta bebida exótica en sus lujosas tertulias. Durante la época de la Ilustración, las cafeterías serían el centro de reuniones intelectuales y políticas. En Alemania, el primer café nació en la ciudad de Bremen en 1673. Muchos años después, en 1720, se instaló en la Plaza San Marcos de Venecia, Italia, el café Florian, que ha sido testigo de 3 siglos de historia hasta nuestros días. También, por aquellos años, llegaría el primer cafeto a América, específicamente a Martinica. Desde allí se expandiría la producción de café en todo el continente, en Surinam, la Guyana Francesa y por último Brasil. Los británicos llevaron el café a Jamaica. Allí, en las Montañas Azules o Blue Mountains, se cultiva hoy uno de los cafés más preciados del mundo. Su calidad exquisita eleva el precio por sobre los $100 por kilo. A comienzos del siglo XIX llegaron las primeras semillas de café arábica a Hawái, donde el nutritivo suelo volcánico y el clima son condiciones ideales para el cultivo de un buen café. El Kona crece bajo cuidados especiales y el criterio de selección de granos y procesamiento de estos lo convierte en un verdadero tesoro del paladar. En las islas indonesias de Bali, Sumatra y Java se produce otro de los cafés más preciados del mundo. Allí vive un animalito llamado civeta, que se alimenta de insectos y algunos frutos, entre ellos el café. Las enzimas que segrega en su proceso de digestión cambian la estructura proteica de los granos de café, que pierden acidez y se vuelven más suaves. El kopi luwak, o café de civeta, se obtiene de los excrementos de estos animales y su precio supera los $100 por cada 100 gramos. El lado oscuro de esta historia en particular es que las civetas, que antes vivían libres entre las palmeras, hoy se cuentan entre los millones de animales en el mundo que viven cautivos y en malas condiciones, considerados simplemente un medio de producción. En Tailandia, el animal selector de café es el elefante. El grano está entre las preferencias de este gigante herbívoro que, después de varias horas de digestión, deja eficiente un producto que, como los otros, será lavado, secado y tostado. El Black Ivory, o marfil negro, es uno de los cafés más caros y raros del mundo. En cuanto a las grandes producciones de café que miles de millones de personas en todo el mundo consumen cada día, esta máquina del tiempo concluye que la planta del cafeto crece y prospera en regiones altas y cálidas y que entre sus mayores productores se cuentan Brasil, Vietnam y Colombia, además de Indonesia y, por supuesto, Etiopía. De la variedad arábica y la la variedad robusta se han creado otras combinaciones genéticas como Borbón, Centroamericana y muchas más. La industrialización del siglo XX ha desarrollado un sinfín de productos procesados: café soluble, café en cápsulas para máquina, café descafeinado, en fin. La producción de café en todas sus variedades y formas ha sido y es de gran importancia en la economía mundial, especialmente en la de países menos avanzados. Café americano, expreso, cappuccino, café cortado, latte macchiato. Es hora de cerrar la ventana de hoy. Esta voz tiene algo urgente que hacer.
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0: 4:02.
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0: 4:32. 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

0: Es tu hora. Las 4:57. 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

0: tu hora. Las 5 y 30 minutos. 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
1: Es tu hora. Las 6 en punto.
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0: 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Es tu hora. Las 6:30. 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

0: Ahora. Las 7 en punto.
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0: tu hora. Las 7:32. 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
1: Corría 1886 en Europa.

0: Era una época en que los países más avanzados organizaban ferias y exposiciones para mostrar su poder económico, industrial y político. En París se llamó a concurso a ingenieros y arquitectos para que presentaran sus ideas con motivo de la Exposición Universal de París, que tendría lugar 3 años después, en 1889, para celebrar el centenario de la Revolución Francesa. Podían ser proyectos de todo tipo, pero había una idea central: construir una torre en el campo de Marte, un areal ubicado junto al río Sena en la ciudad de París. Sería la construcción más alta de la historia. La revolución industrial abría las puertas a una nueva era, especialmente por la innovadora utilización del hierro en la construcción. Puentes, canales, edificios. Entre más de 100 propuestas, se tomó la de Gustave Eiffel, un ingeniero que tenía una reconocida trayectoria en la construcción de puentes. Sus colegas Maurice Koechlin y Émile Noullier habían diseñado una estructura basada en 4 pilares que se elevaban en una sola torre de más de 300 metros de altura. Eiffel no la había tomado muy en serio hasta que el arquitecto Sauvestre le agregó al diseño un bello aspecto, convirtiéndola en un proyecto muy atractivo. Eiffel, quien no solo era un gran ingeniero, sino también un exitoso empresario, les compró a sus colegas los derechos de patente a cambio de un porcentaje de las ganancias generadas cuando la obra estuviera lista. Le hizo algunos cambios y la presentó al concurso en París. Al ganar con su propuesta, supo negociar un contrato con el Estado francés y la ciudad de París que establecía una subvención de 1,5 millones de francos, equivalente a 1/4 del costo estimado para la obra. El resto, Eiffel lo cubriría con una sociedad anónima en la que participarían fondos de 3 bancos y también parte de su propio dinero. El proyecto comenzó al año siguiente, en 1887. Cerca de 40 ingenieros y delineantes se encargaron de los más de 3.600 dibujos y 700 planos. Las 18.000 piezas fueron minuciosamente diseñadas y elaboradas en la fábrica que Eiffel tenía en Levallois-Perret, cerca de París. Y en el ensamblaje trabajaron hasta 300 obreros, dirigidos por expertos en construcción de viaductos metálicos de gran envergadura. Las 4 bases de la torre descansan sobre cimientos de hormigón que se enraizan varios metros bajo el terreno previamente preparado con una capa de grava. El mayor desafío lo constituía la parte más cerca del río Sena, cuyo suelo era menos estable. Por primera vez en Francia, se utilizaría un sistema de cajones neumáticos a varios metros por debajo del nivel freático en busca de terreno firme donde apoyar la estructura. Para asegurar la unión entre las piezas de la torre con los 2,5 millones de bulones que se utilizaron, era necesario un trabajo coordinado de 4 personas. Una aplicaba calor, otra colocaba el bulón en su lugar, otra le daba forma de remache con golpes certeros y la última persona lo aseguraba golpeándolo con un mazo. Así, al enfriarse, la unión quedaría bien firme. Por aquellos días, el periodista Émile Coudeau describiría la obra como una nube espesa de alquitrán y hulla, un ruido ensordecedor y unos obreros martillando con ritmo bulones y sacando chispas como recogiendo relámpagos de las nubes. Por cierto, el proyecto dio lugar a críticas. Nada nuevo en el curso de la historia de la humanidad. Grandes personalidades del mundo del arte manifestaban abiertamente su disconformidad, utilizando calificativos despectivos como inútil, monstruosa, fea, esqueleto gigante falto de gracia, odiosa chimenea de fábrica. Mientras tanto, la belleza de la torre tomaba forma. A medida que se construía, el diseño original tuvo algunas modificaciones para soportar mejor la acción del viento, un aspecto decisivo a los ojos del ingeniero Eiffel, quien defendía la construcción como un proyecto sólido y perdurable que, además de ser una gran obra de ingeniería, perfectamente podía ser bella y elegante también. Andamios y vigas de madera, gatas hidráulicas, grúas a vapor. Elementos que hoy parecen rudimentarios permitieron la construcción de una precisa obra arquitectónica que antes de 2 años estaba terminada a fines de marzo de 1879. En su cúspide, sobre el faro, una bandera francesa ondeaba a un poco más de 312 metros. 2 meses después, durante la Exposición Universal, fue visitada por unos 2 millones de personas que pudieron conocer las 3 plataformas de la torre gracias a los modernos ascensores. Al comienzo, la primera planta de la torre contaba con un teatro, tiendas de regalos y restaurantes que con el tiempo desaparecerían. Por cierto, gracias al éxito final de la obra y a la afluencia de público, Eiffel pudo recuperar su inversión que había sobrepasado los cálculos iniciales en unos 2,5 millones de francos más. Lleno de honores, millonario, reconocido en Francia y en el mundo, Gustave Eiffel murió en 1923 sin alcanzar a ver cómo su obra perdía la condición de edificio más alto del mundo unos años después. De cualquier forma, el objetivo de la torre en el campo de Marte se había cumplido. Debía representar la poderosa ingeniería francesa por 20 años. Luego sería desensamblada. Pero al cabo de ese tiempo, fue aprovechada como torre para la telegrafía y las comunicaciones. De hecho, fue el punto de la primera emisión radial francesa en 1921. La Torre Eiffel, que se ha mantenido firme frente a los embates del clima y de la historia, incluidas 2 guerras mundiales, recibe cada año a unos 7 millones de visitantes y constituye un símbolo indiscutido de Francia. Es una obra tan bien hecha que apenas ha recibido cambios. Su color, que en un principio fue rojo oscuro, ha variado hacia el tono bronce, y cada 7 años un equipo de trabajadores la pinta por completo en su propio color, el marrón Torre Eiffel. Las tablas de madera que cubrían el suelo de la primera plataforma hoy son planchas de vidrio como parte de la atracción para los visitantes. Al atardecer, cuando se completa 1 hora, se encienden 20.000 luces que destellan por 5 minutos, convirtiendo la antigua estructura en una joya gigante llena de brillo. ¡Ah, París! ¿Alguien se puede imaginar París sin la Torre Eiffel?
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